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0: buenas tardes, saludo cordial para todos ustedes, por aquí hablándoles, saludándoles con toda la energía, con toda la motivación, con el mejor ánimo y todo, porque hoy es viernes. Gisela Acevedo, la dama de la radio. Gisela Acevedo. Saludándolos cordialmente y dándole la bienvenida a este su espacio preferido de todas las tardes, llamado...
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0: En el 2026, la emisora que va por delante...

0: Dale gracias a Papito Dios porque tenemos este espacio nuevamente de compartir, de departir. Yo de alegrarles a ustedes un poquito la tarde, o eso espero al menos. Y ustedes de alegrarme la mía con todos esos audios, con todas esas notas de voz, con todos esos reportes de sintonía que me pueden hacer desde ya en el 601-533-732.
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0: 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Del 601-533-732. Saludamos al salsero Leo, que reporta su sintonía. Oiga, ese perrito tan bonito. Me gusta ese perrito, me gusta. Saludando también a Luis Gareca en esta tarde, que también reporta su sintonía. Hello, Luisito, ¿cómo estás? Saludando a Andrew también, que reporta su sintonía. Me dice, buenas tardes, niña, un temita, El Artista Famoso. Esa es buena canción.

0: tiene dinero no se ponga a buscar novia, y si tiene mujer no busque más novias, porque luego no está. Va a llevarla para el cuatro letras y cosas así. Oh, pues por eso. 5:19 PM. Ahorita sí me manda el audio, Leito, o no. Ahorita sí, a ver, Leito, cuéntamelo todo, dígamelo con salsa.
1: Buenas tardes, buenas tardes, Giselle. Buenas tardes, aquí el Viejo Leo reportando Full Sintonía nuevamente.
0: Hola, Leito.
1: Aquí desde el norte de España, en tu gran programa Conexión Z. ¡Oh! No se olviden, ya queda menos para el lunes. Es viernes, pero hay que disfrutarlo.
0: Así es.
1: Que un temita para participar en tu sección Recogiendo la cédula con Giselle. Un temita de ahí de Gabino Pampini, a nuestro modo.
0: Vale, Giselle.
1: Muchas gracias y saludos a toda la familia de la Z por en general, por completo.
0: Gracias, mi
1: amor. Un abrazo, gracias. Hasta luego.
0: Hasta luego. Feliz fin de para ti. Oiga, esa canción me encanta, me fascina. Lo que es cuerpo de guitarra y a nuestro modo de Gabino Pampini me fascina, de verdad que sí, me encanta. Así que le pegó Ricky. Oiga, yo creo que usted y yo tenemos unos gustos musicales muy parecidos. Tenemos las canciones que más nos gustan, son muy parecidas, muy similares los gustos. Muchísimas gracias al Cero Leo. Saludos a Mili, pues, a Mili la cubana. Ricardo Montalbán también se reporta y nos vamos con musiquita. Ricardo, ¿qué
2: oye,
0: más?
2: Oye, Flaga, es viernes. Y el cuerpo lo sabe.
0: ¿Qué más,
2: aquí
0: Flago?
2: Nosotros desde la Florida, lloviendo, tronando. Eso es normal.
0: Lloviendo.
2: En esta época.
0: Yo
2: pásala bien, mi niña, el fin de semana. Que Dios te bendiga. Dale duro, carajo, que hoy está ahí.
0: Amén, mi amor. Le mando un beso gigante para ti. Para mi Ricky, mi flaco de cubano. Que siempre está ahí sintonizado todas las tardes. Llueva, truena, relampaguee. Nos está acompañando en las tardes de Conexión Z.
3: Sí, señor.
0: Un besote muy grande para ti, para los gringos, para los cubanos, para todos los que están allá sintonizados a través de la web, la www.lazfmradio.es. Un besote gigante. Oiga, ahí va de una. A nombre de la abejita Conavi. Ahí le suena. A nombre de Colmena, mejor. 5:21 PM, es viernes y el cuerpo lo sabe. Por eso tenemos esta música espectacular. Oiga eso. ¿Cómo dice?

0: 8, señorazo, tema clásico de clásicos. Ahorita sí, recoja la cédula. 5 de la tarde, 25 minutos. Camino Pampini a nuestro modo. Regáleme un cachito de su pelo, yo lo guardé en mi cartera, eso se usaba antes, ¿no? Ahora ya no, porque le hacen a uno la macumba.
1: 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Mmm, qué rico.
0: Vea, ya está la realidad de nosotros los famosos, vea. Si no tiene dinero, uno no tiene nada. Muy triste, ¿cierto? Ahí uno no sabe que tiene amigos. Usted caiga en una cárcel, tenga un bolsillo pelado, caiga en un hospital y verá que se da cuenta que usted amigos no tiene definitivamente. Eso lo canta Roberto Blades con la orquesta La Inmensidad, el artista famoso. 5 de la tarde, 26 minutos. Ay, Dios mío. Minutos. No me desconcentre, señor productor. No me

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1: Y después del artista famoso llega el pobre payaso, la Orquesta Internacional de Willy Rosario. Otro tema.

0: orquesta del Willy Rosario a las 6 de la tarde, no, 5 de la tarde, 36 minutos.
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respecto al tema pasado. Cara de payaso, nos toca muchas veces tener nosotros esa sonrisa pintada en el rostro. No siempre se está pasando por momentos buenos, hay momentos en que estamos pasando por momentos difíciles, dificultades, pero siempre tenemos esa sonrisa en el rostro. Uno de los motivos es para no demostrar tristeza.

0: que tenemos que tener una sonrisa y una actitud positiva, porque así mismo vibramos y así mismo traemos cosas buenas. Si tras de que estamos pasando un momento difícil, la pasamos cabizbajos, tristes, llorando, quejándonos, diciéndole a todo el mundo, oiga, ¿cómo está? Hay gente que es así, no, como usted, en la lucha, ve ahí, pues pasándola, así como cuando usted era pobre, no. Diga siempre bien, bien, bien, bien, re bien, estoy re bien, porque mientras haya vida, haya salud, estemos respirando y caminando, todo lo demás vendrá por añadidura. Así que una sonrisa siempre, hagámosla como la del payaso. Y seamos amables porque nadie sabe qué situación esté pasando alguien. Así que seamos siempre amables, siempre empáticos. Hay gente que a veces está como, uno dice, uy, este hijo de madre, me la sacó, me la voló, pero nadie sabe lo que está viviendo y por eso de pronto salió así alterado de su casa o algo. Entonces, a veces de pequeñitas cosas se forman problemas gigantes. Siempre tengamos una buena actitud y seamos empáticos. Es mejor que diga, aquí corrió que aquí murió. Y formar problemas bobos, ¿no? Por lo menos así lo veo yo. 5:39, hasta ahora ya Tasmania me ha hecho la invitación porque ya tiene sus puertas abiertas y me ha dicho que vaya, que ya me tienen el desgranado. 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
0: 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A ver qué nos dice Jefferson, señor productor, hágame el favor y suelte ese WhatsApp.
3: Buenas tardes para la dama de la radio.
0: La peluche.
3: Dice Acevedo.
0: ¿Cómo está, mi amor?
3: Aquí reportando sintonía. Desde Torrente.
0: Torrente, toda mi gente de Torrente.
3: Amigo Rafael y Jorge.
0: Hola, Rafael.
3: Dándole
0: Jorge
3: a la mecánica.
0: Qué bien, mi amor.
3: Cariñito, para que me regale una bella canción.
0: ¿Cuál?
3: De Jerry Rivera.
0: Me gusta.
3: Nada sin ti.
0: Ay, tan bonita.
3: Bueno, seguimos conectado con la Z, con la dama de la radio.
0: La que me llama por teléfono. Para Jorge, para... ¿Cómo es que llama el otro amigo? ¿No? ¿Se está caño? ¿Qué que ya se me olvidó? ¿Cómo era?
3: Buenas tardes, buenas tardes. Desde Torrente.
0: Ajá.
3: Con mi amigo Rafael y Jorge.
0: Rafael y Jorge. Para Rafael, para Jorge y para Jefferson, un beso muy grande por ese reporte de sintonía, por estarme amplificando esta hora. Y de una, vea, eso le suena a nombre de la abejita con Avia. Ahí lo tiene, el nene de las nenas. Y nos vamos con dos del mismo artista, porque si vamos a escuchar a Jerry Rivera, me voy a ir con dos temas de uno. Vámonos empezando con Nada Sin Ti. 5:44.

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Esta hermosa canción, el playlist de Conexión Z, esa canción se la canto yo a mi princesa Samara.

0: Ay, Dios mío, con esas canciones tan lindas, les pido un momentico, me esperen porque voy a una breve pausa comercial, pero no me demoro. Ya vengo con un especial en esta siguiente hora de Conexión Z.
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0: La gran Celia Cruz, la guarachera mayor, por siempre y para siempre, la voz inolvidable e inigualable. Sonando con Se Tambalea a las 6 de la tarde, 11 minutos.
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0: Priscila Acevedo.
1: Sí, señor, continúa la voz más sensual del FM acompañándote en este viernes espectacular. Hoy es viernes 11 de septiembre y son las 18 y 11 minutos. ¿Quién me estará pensando?
2: ¡Qué rico!
1: Sigamos con esta conversación, sigamos con esta conexión Z. Es de lunes a viernes en punto de las 5 de la tarde. Mañana estaremos en La Viejo Z. Estaremos desde Pantojarse en Mislata. Así que si usted quiere dar una vueltica por allá, ya lo vamos a esperar. En la calle Emilio Yus, sí señor, en Pantojarse, en Patray. 6 de la tarde, 12 minutos, y les cuento que hoy es el tercer aniversario de Guarapo. 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

Deje de ser así, Giselle, por Dios. Vean, mis amores, a las 6 de la tarde, 13 minutos para mis princesas. 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Ya, mis amores, vamos hasta las 7 de la noche, y yo en esta hora que me queda, quiero casi una hora, casi menos de una hora, quiero colocar puras canciones con nombre de mujer. Así que si usted tiene alguna cancioncita por ahí de salsa con nombre de mujer que me quiera aportar a esta hora, pues se la recibo. Pero yo le voy a dar inicio con la voz de José Cheo Feliciano. No, de José Cheo Feliciano no, de José Feliciano, el cieguito. Con el tema de Susana. En dos con el mismo sabor, también traemos a José Feliciano, pero con Chamaco Rivera y Consuelo. Y por ahí les tengo otro repertorio, como la del Bobby Valentín, Linda Teresa. Le tenemos a Sandra de Ángel Canales. Le tenemos a Diana de la Inmensidad. Y si usted tiene por ahí su aporte musical, pues se lo recibo. Un especial salsa con nombre de mujer en esta tarde de Conexión Z.

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1: Bueno, continuamos con este especial de salsa con nombre de mujer. Contento. Otra vez José Feliciano, pero esta vez acompañado de Chamaco Rivera.
2: Y
1: esa canción para todas las consuelos. Si tienes aportes, te lo reciben en 601-533-732.

0: ha sido un placer cantar salsa contigo, aunque yo no soy salsero.
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2: Oiga, tremendo par de canciones en la voz de José Feliciano. Él es baladista, pero sacó estas dos canciones de salsa y le pegó riquísimo. Dos canciones con nombre de mujer, Consuelo y el tema de Susana. Dígame si no les está gustando, si no, nos vamos, pues. No, hoy que tengo que hacer una vueltica al centro comercial. 6 de la tarde, 25 minutos. 6 de la tarde, 25 minutos. 601-533-732. Si quieres pedirte una cancioncita por ahí con nombre de mujer. A ver si acertamos por ahí. Salsero Leo, el salsero Leo, ¿qué será que me quiere decir? ¿Le quedó faltando algo por ahí, mi amor? Contámelo.
3: ¡Opa!
2: Yo sabía que a usted le gustaba canción.
3: Elegante ese tema, Giselle, elegante, Celia Cruz.
4: Sí, señor.
3: Que no falte.
2: Señor, que no falte. Buenísimo, Se Tambalea. Yo sabía que le iba a gustar. Quique, ¿qué más? Contámelo todo en esa tarde de viernes.
5: Hola. Buenas tardes. La princesa de la radio.
2: Hola, mi amor, ¿cómo estás?
5: Espero que te encuentres muy bien, que tengas una feliz tarde.
2: Sí, mi amor.
5: No podías complacer con una pieza de pieza. No hay güiro, mi amor, no hay güiro. Tito Rojas.
2: Vale, mi amor, se la voy a quedar debiendo porque estamos en un especial de salsa con nombre de mujer. Oye, mi príncipe hermoso, pero le mando un besote. Gracias por estar ahí sintonizado con las redes de Conexión Z. Jogging, me dice amor, bella María, Margie, María de Roberto Blades, te saluda Jogging BRS. Bueno, bella María me encanta, Margie también, pero es un poquito ya como más viejoteca para mañana, así que le podemos colocar o bella María o María de Roberto Blades, esa me encanta, la de Roberto Blades. Una de esas dos, ahorita las ponemos o María, o bella María o María. Un besote también para Jogging, gracias por hacer su aporte. 6 de la tarde, 27 minutos. 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
2: Yaré, también, Yaré, con nombre de mujer, buenísimo. Gracias, mi amor, por ese aporte musical. Vámonos a escuchar a esta hora la orquesta del Bobby Valentín, en la voz de Luigi Texidor, eso que dice, si tú no me quieres, me ahorco por los pies. ¿Por qué me tratas así? Linda Teresa, vamos a subir la temperatura en esta tarde. 6 de la tarde, 27, es viernes.

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1: Ah, bueno, mijo, siquiera, pues, siquiera. Bueno.
0: ¿Cómo es?
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3: Seguimos con Salsa con Nombre de Mujer. Traemos a Yaré, la voz de Luisito Carrión y la orquesta La Sonora Ponceña. Saludo para Marisol Reina, que por aquí me reporta su sintonía y me pide Ramona. Un besote para ti, mi reina.

0: Ay, tremenda voz la de Luisito Carrión cuando cantaba con la Sonora Ponceña. Tremendo temazo.
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0: Estamos prácticamente en la recta final de Conexión Z, pero no me quiero ir sin escuchar estos audios, estos mensajes que me han enviado al WhatsApp. Y por aquí tenemos a Mao. Buenas tardes, Mao.
2: Buenas tardes, Giselita Acevedo.
0: Hola, mi amor.
2: La dama de la radio.
0: Esa soy yo,
2: príncipe. La que tiene el control por las tardes. Nena,
3: sí,
2: quiero que me complazcas.
0: ¿Cuál, mi amor?
2: Sí, me complaces con un...
0: A ver.
2: Con un disquito, no te hagas por otro lado, con un disquito.
0: ¿Qué dijo? Pues Navidad.
2: Anacaona.
0: Anacaona.
2: O si no, Lucía, por favor.
0: Vale, mi amor. Vamos a ver si nos da el tiempito, ¿vale? Vamos a ver si nos da, es que el tiempo en radio es muy corto, de verdad que sí. Es impresionantemente corto y si no, pues entonces les quedo viendo este especial porque canciones es lo que hay con nombre de mujer. Un abrazo muy especial para Mao, un beso grande, mi amor. Yo no me voy por el otro lado, no se preocupe. ¿Qué dijo? Pues Navidad, ya sí, de una me va a complacer. Ay, Dios mío, ¿qué es la paja pensando usted, mi amor? Manitas, ¿qué me dice Manitas? Hola, bizcocho, ¿qué tal? ¿Cómo me le va? Aquí saludando desde la ciudad de Turia, reportándome para enviarle saludos a Transportes Vitafer, Kevin, Roberto y a David, de parte de Bombón, y para que se come, para complacerlo con el temita Lucía de Dani Rivera. Ah, los dos van con la misma, pues bueno, tendrá que sonar dos oyentes con el mismo sabor. Saludo para todos, Dios te bendiga a ti también, príncipe, un beso muy grande. Y como el tiempo es tan corto en radio, pues vamos a colocarlo de una vez vamos a complacerlo, son dos con el mismo sabor. Primero vamos a colocar a Ramona, que me lo había pedido por aquí, Marisol Reina. Luego nos vamos con Lucía y con ese tema cerramos en esta tarde de viernes. Oiga eso.

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0: Bueno, y ganaron por mayoría, dos oyentes me pidieron la misma canción, pues aquí se los tengo. A nombre de la abejita con Avi y el sándwich cubano, traemos a Dani Rivera y su Lucía, la que no supo cuándo decir adiós y le dijeron adiós cuando llegó la otra. Y

Dani Rivera, a las 6 de la tarde, 48 minutos, y con esta canción me despido de ustedes porque ya casi se me acaba el enlace. Entra nuevamente la programación de la 91.8, la musiquita de viernes. Vamos a ver si alcanza a sonar la siguiente. Y si no, mis amores, se las quedo viendo para el lunes. Hacemos otro especial de salsa con voz, con nombre de mujer. Un besito para todos, que tengan excelente fin de semana. Los espero mañana a las 10:30 de la mañana en La Viejoseta. Los quiero mucho, les mando un beso.